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2: Algunos diseños de los zapatos que ha presentado Lady Gaga son creados por diseñadores como Kobe Levy, Alexander McQueen, Giorgio Armani, Giuseppe Zanotti, entre otros.
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2: En 2010, durante un concierto, Lady Gaga lanzó una de sus zapatillas al público. En 2013, el zapato de color plata con tiras y de gran altura, diseñado por Giorgio Armani, salió en una subasta por la ridícula cantidad de 4.000 euros.
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1: La diseñadora valenciana Pepa Salazar ha creado modelos para cantantes de la talla como Rosalía y Madonna. Esta última se comunicó con la modista a través de Instagram para solicitarle unas prendas.

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2: Se estima que la gira 2023-2024 de Luis Miguel genere para el cantante más de $400 millones, siendo la gira más lucrativa en su carrera. ¡Vamos!

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1: La mítica chaqueta de piel roja con líneas negras utilizada por Michael Jackson en el videoclip de Thriller fue subastada en 2019 por la cantidad de 1.600.000 euros.

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1: Cuando inició la música, el cantante Sabino quería hacerlo dentro del género del rock y al no tener buenos resultados, se inclinó por el hip hop.
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11: 9:34.
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0: 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Estamos de regreso en Tornamexa.

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2: 10:31.
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0: 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Estamos de regreso en Torna Mexa.

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1: 10:59.
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13: En abril del 2023, la banda The Cure visitó nuestro país, registrando en el Foro Sol uno de los conciertos más largos en la historia del rock, con una duración de más de 4 horas, incluyendo un setlist de 50 canciones.
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13: Las siglas que ocupa el rapero argentino Tiago PZK hacen referencia al grupo con el cual inició en la música, Pateando Zonas Crew.

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5: El vestido que utilizó en su boda la cantante Thalía con el productor Tommy Mottola pesaba más de 70 kilos. Fue confeccionado con perlas, hilos de plata y cristales Swarovski y fue inspirado en Carlota de Habsburgo. ¿Para?

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2: En 2010, Bono de YouTube adquirió una participación de 1.5% de Facebook. Se calcula que en la actualidad ese porcentaje tiene un valor de $100 millones.

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13: 11:32.

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1: podemos consumir leche de cabra y ovejas?

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1: Países Bajos es el lugar en donde más se utiliza la bicicleta.

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2: 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Ámate que va a llover. Cuidado.

0: llover.
1: Muchachos, cuando arrancaba a llover, yo me encerraba en la casa y me ponía a practicar porque no quería mojarme.
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4: ¡Yado! 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

0: Muchísimas gracias. Muchas gracias. Un aplauso, por favor. 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
1: 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Cántales.
0: Díselo así como... 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
2: El segundo nombre del Pat Donald es Fauntleroy.
3: 331.

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1: Las rosas contienen vitamina A, B, C y E.
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1: Vamos, listo. Salud, muchachos, por esa mujer.

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1: el monte Everest se mueve 2 milímetros al año hacia el norte?
2: Revista del Consumidor Radio. Polvo, lluvia, tráfico. Nuestro coche aguanta de todo, pero mantenerlo limpio no tiene por qué ser un lujo. Hoy te enseñamos cómo preparar un shampoo para lavar el auto. Anota la receta y dale a tu auto el brillo que se merece.
3: Y en otros temas, la fiebre mundialista está aquí, pero ojo, haz que ruede el balón y no tus gastos.
2: Si quieres saber cómo evitar que la pasión mundialista te deje fuera del juego, quédate en la Revista del Consumidor Radio.
4: Revista del Consumidor.
2: En la actualidad, crear nuestras propias tecnologías domésticas es la opción ideal para elaborar productos básicos con ingredientes de calidad y muy accesibles.
3: Lo mejor, no tenemos que buscar por horas lo que necesitamos, ya que lo encontramos en tiendas de materias primas y droguerías. Por eso vamos a preparar nuestro propio shampoo para lavar el auto. ¡Manos a la obra!
2: Recuerda que cada receta está aprobada por el Laboratorio Nacional de Protección al Consumidor. Los ingredientes que vamos a utilizar

0: para hacer 750 mililitros son: una taza de agua purificada, una pizca de colorante vegetal azul, una cucharada sopera de seda de carnaúba, dos tazas de lauril éter sulfato de sodio y cuatro cucharadas soperas de polisorbato 20.
1: También vamos a necesitar los siguientes utensilios: una taza medidora, una cacerola con capacidad de 2,5 litros, un embudo, una cuchara sopera y una botella de plástico de 750 mililitros con tapa. Su preparación nos va a tomar nada más y nada menos que 25 minutos. Sin duda, una gran ventaja.
0: Para poder elaborar nuestro champú para auto, comenzamos vertiendo el agua en la cacerola y la calentamos. Una vez caliente, agregamos polisorbato 20 y revolvemos. Cuando el agua esté a punto de hervir, agregamos una cucharada sopera de cera de carnaúba. Agitamos hasta que se incorpore por completo y dejamos hervir durante 3 minutos. Retiramos del fuego, agregamos el lauril éter sulfato de sodio y removemos suavemente. Después incorporamos el colorante y mezclamos hasta que el color sea uniforme.
1: Por último, con ayuda del embudo, envasamos nuestra mezcla en la botella de plástico y colocamos una etiqueta con el nombre del producto, la fecha de elaboración y de caducidad. En este caso, considera que su tiempo de caducidad es de 6 meses. Finalmente, pero no menos importante, hay que guardarlo en un lugar fresco y seco, fuera del alcance de niñas y niños. ¡Y listo! Tenemos nuestro propio champú para auto. Para usarlo, toma en cuenta que para 10 litros de agua se deben disolver aproximadamente 15 mililitros de champú. Al final del día, apostar por las tecnologías domésticas no es solo una forma de ahorrar, es tomar el control de lo que consumimos.
0: Si quieres aprender a preparar otras tecnologías como crema de cacahuate, gel para el cabello o jabón líquido corporal, puedes visitar nuestro canal de YouTube, Profeco TV.
2: Revista del consumidor.
0: La fiebre por la Copa Mundial de Fútbol 2026 ya está aquí y con ella la emoción llega a su punto máximo. Seas aficionado o no, el ambiente festivo invita a participar en celebraciones que, sin planificación, pueden desbordar tu presupuesto.
1: Entre las suscripciones para ver los partidos, la playera oficial o las salidas con amigas y amigos, los gastos se pueden elevar. Por eso, consumir de manera inteligente te permitirá disfrutar la intensidad del torneo sin poner en riesgo tu estabilidad económica.
0: No se trata de no gastar, sino de hacerlo con conciencia. Si vas a comprar productos alusivos con responsabilidad, evita hacer gastos con cargo a tu tarjeta de crédito. Además, para que tus finanzas no reciban una tarjeta roja, considera las siguientes reglas del juego.
1: Establece un presupuesto y define cuánto gastar en artículos y celebraciones sin descuidar tus gastos fijos. Compara precios antes de comprar y elige siempre establecimientos formales.
0: Guarda tus comprobantes, ya que son tu única defensa para cambios, devoluciones o aclaraciones. No olvides que la propina es opcional, ya que es una gratificación voluntaria por el servicio, no un cargo obligatorio.
1: Reflexiona antes de gastar y pregúntate si realmente necesitas el producto o si el lugar donde verás el partido justifica el gasto. Disfruta sin la camiseta oficial. Puedes vivir la emoción del fútbol sin necesidad de gastar de más.
0: Y hablando de camisetas, puedes consultar los costos de los productos oficiales en diferentes establecimientos en el programa ¿Quién es quién en los precios? Pero el precio no es lo único que debes vigilar. En plena fiebre mundialista, las imitaciones y los productos de baja calidad están a la orden del día. Por eso, si vas a comprar algún producto, revisa la calidad de los materiales. Examina las costuras, acabados y resistencia para detectar productos de baja calidad.
1: También verifica el empaque, ya que los artículos originales tienen sellos, hologramas y etiquetas de licenciamiento oficial de las marcas deportivas. Fíjate bien en la nitidez, la calidad de impresión y ortografía de las etiquetas. Las imitaciones suelen tener errores o empaques deficientes.
0: Recuerda comprar en tiendas o distribuidores oficiales. Es la forma más segura de garantizar la autenticidad del producto y hacer valer tu garantía. No te confíes. Aunque la compra sea digital, no debes de bajar la guardia.
1: Para evitar fraudes en tus compras en línea, toma en cuenta las siguientes recomendaciones. Compra en sitios seguros y verifica que la dirección comience con https://. Tenga certificado de seguridad vigente y ofrezca métodos de pago confiables.
0: Comprueba la identidad del proveedor. Asegúrate que el comercio tenga domicilio físico, teléfono, correo electrónico u otros medios de contacto. Consulta la reputación de la tienda y busca opiniones o referencias de otros compradores antes de pagar.
1: Lee los términos y condiciones. Hazlo para evitar sorpresas y conocer las políticas de envío, cambios y devoluciones. Analiza la descripción del producto y revisa materiales, talla, colores y dimensiones. Compara las imágenes con el original y verifica que el número de modelo coincida. Desconfía de las gangas, ya que si el precio está muy por debajo del valor de mercado, es una señal de alerta.
0: Para compras en línea más seguras, consulta el monitoreo de tiendas virtuales ingresando a www.profeco.gob.mx/tiendas-virtuales. Ahí te decimos si el comercio es transparente con sus medios de contacto físicos, métodos de envío, precios claros en moneda nacional y políticas de cancelación.
1: Ya para cerrar, recuerda que la Ley Federal de Protección al Consumidor, en su artículo 12, establece que el proveedor tiene la obligación de entregar factura, recibo o ticket de compra. ¡No te vayas sin él! ¡Es tu respaldo! Recuerda que no necesitas gastar en exceso para disfrutar del Mundial. ¡Vive la emoción del fútbol con un consumo responsable!
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9: 6 con 16.

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6: 633.

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6: 6:44.

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2: Muy, muy buenos días, alegría, buenos días, señor Sol, ¿cómo estamos? Espero que muy, muy bien. Yo soy Erika Aguirre, feliz de la vida de estar contigo en este bonito día, un día con muchas bendiciones, un día lleno de vibra bonita, de bonita vibra, iba a decir. Pero eso sí, feliz día a todos los papás, bonitos, chulos, hermosos, preciosos, hoy en el 21 de junio de 2026, traducido como Día del Padre. ¡Muy buenos días! ¡Feliz día! Y para ustedes estas mañanitas con mucho gusto de parte de Mua. Estas son las mañanitas que cantaba Eriquita, porque hoy...

metió. ¡A la bio! ¡A la bao! ¡A la bim bomba! ¡Los papás! ¡Los papás! ¡Ra, ra, ra! ¡Excelente! ¡Excelente! ¡Bonito día precioso para todos ustedes! E invitándolos para que, si quieren, con mucho gusto, les podemos dedicar una canción. Ustedes mismos pueden decir, pues bueno, yo quiero tal canción o quiero así, vean. Y si no, pues también díganle a las mamás mitoteras o a los hijos mitoteros que se comuniquen al 493-932-4868 o por WhatsApp al 493-138-105. Y digan que quieren oír. ¿Sí? Muy bien. Bueno, entonces, ya después de haber felicitado a los reyes del hogar, a los papás, vámonos con música. Vamos a darle la bienvenida al señor Sol. Te presento, bueno, me presento mejor dicho, porque no sé si ya sabes quién soy. Y si no, pues bueno, me presento. Muy buenos días, yo soy Erika Aguirre y te voy a estar acompañando hasta la una de la tarde en este día tan especial como lo es el Día del Padre. 10:22 llegan los Vasquez Sound y esto lleva por nombre Buenos Días, Señor Sol.

0: 1024.
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14: 10:28.

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1: Y continuemos contigo en esto que es Dominguiza Texa, poniendo mucho más música para que tú en todas partes te pongas sexy. Y por aquí ya tenemos los primeros reportes. Gracias, gente bonita, gente que le encanta por acá estar en el mitote. Y por supuesto, pues bueno, que también traen la actitud el día de hoy. Empiezan a traer la actitud al 100.5. Ahí van al 100. Pues les falta ese punto 5 que vamos a tener al final, se los prometo. Así es que pues bueno, son las 10:33, muy buenos días. La temperatura en este momento aquí en nuestro mineral nos está cobijando, o nos están cobijando mejor dicho, 21 grados centígrados en este momento aquí en nuestro mineral. Dice que está nublado, yo veo entre azul y buenas noches, cielo azul, cielo nublado, cielo de mis pensamientos. Y pues dice que hoy vamos a tener una máxima de 24 grados centígrados. En este momento el aire no es tan bueno como quisiéramos. Está... no me dice si bueno, malo, regular. Nada más se pone así como que todo raro. Malo, está malo. La calidad del aire es peor que la de ayer a esta hora. Bueno, hay airecito. Ojalá y se lleve la contaminación que pudiera haber. No entiendo. Eso, fíjense que de la calidad del aire no le entiendo al 100. Según yo es cuando hay mucha contaminación. Según yo. Pero si hay viento, no entiendo por qué está mala. Pero bueno, hay que checar por qué es mala. Ahorita les pregunto. Y también, pues bueno, resulta, se informa que hoy tenemos un pronóstico para 65% de probabilidad de lluvia, la cual puede empezar a caer más o menos a las 7 de la tarde. Pero pues ya así como que ya es menos la probabilidad. Aún así, si lavas tu coche, si lavas y tiendes, sí hay probabilidad de lluvia. ¿Por qué? Porque siempre pasa, cuando uno lava el carro, siempre llueve, siempre. Así nos pasa. Entonces, pues bueno, ya ahí más o menos tú le calculas si va a llover o no. Y resulta ser que el viento está soplando en este momento a 11 kilómetros por hora, con ráfagas de hasta 21 kilómetros por hora en dirección 186 grados del sur al norte. La luna, pues bueno, en este momento la señora luna, porque es una señora ella, se está dejando ver al 48% de luminosidad. Esto la convierte en una luna, en cuarto creciente. Y nuestra siguiente luna llena será en 8 días. ¡Ay, qué belleza! Muy bien, pues bueno, ese es el pronóstico para hoy. En un ratito más te digo lo que resta para la semana. ¿Sale? Muy bien. Bueno, vamos a seguir con más música. Te presento esto que escuchamos. Ella fue Taylor Swift y esto se llamó Up Light. También estuvieron los Vasco Sound con ¡Buenos días, señor Sol! Y ahora vámonos con esto que por aquí ustedes comienzan a solicitar. Gracias, te invito pues para que sigas marcando el 493-932-4868. El WhatsApp es el 493-138-105. Y en redes sociales somos Exa Zacatecas. Vámonos con más música. A continuación llega Siddhartha y esto se llama... Quiero enterrar mi corazón aquí en Dominguiza, Texas.

0: 10:43.
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6: 10:46.

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1: 10:50.

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8: 11:04.

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1: Después de un super rato totote que no estuve por aquí, y sí estuve, pero no estuve al aire, ya seguimos contigo en esto que es Dominguiza Texa. Hemos escuchado Siddhartha con Quiero Enterrar Mi Corazón, seguido de Enjambre con esto que fue Vivos. A todos los papás que por acá están felicitando, bueno, que no están felicitando, pero que sí están solicitando sus canciones. Ok, saludos para ustedes. Saludos para Cris, que ya se reportó, ya nos agradeció. Buenas, buenas, Cris. Ahorita ponemos nuestro respectivo audio de buenas, buenas, que el celular todavía tengo por ahí. Espérenme, espérenme, ahorita ponemos el buenas, buenas. También saludos para Berlincita, que nos pide algo, algo tú de Shakira con Vele. Ok, claro que sí, ahorita lo checamos. También nos habían pedido ya por acá Dai Dai, pero sí la ponemos. Nomás porque es Día del Padre, por eso. ¿Por qué? Porque sí, que yo digo. Ok, saludos. También quiero mandar saludos a mi papi, que yo como siempre les mando saludos al final, pero ahorita mi hermana Dulce dice que le mande saludos de parte de ella. Ok, saludos pues a mi papi, de parte de Dulce, papi. Nomás de Dulce. Dijo Dulce que nomás es parte de ella. Ok, saludos pues para mi papá hoy en su día, y yo al ratito lo felicito también a ti, pero hasta el final, yo siempre es hasta el final. Y saludos pues para mi papi, pues de parte de mi hermana Dulce. Y vámonos a música. Hablando de papás y todo, déjenles platico rapidísimo que ¿por qué el Día del Padre se mueve? Porque siempre es el tercer domingo del mes de junio y el Día de la Madre siempre es el 10 de mayo. Pues resultan, dicen, platican y comentan que no se quejen, que sean felices y contentos, que el chiste aquí es que como el Día del Padre siempre, los papás, mejor dicho, siempre están trabajando, y hay veces que trabajan de lunes a sábado en su gran mayoría, se eligió el domingo para que descansen, que sea su día de descanso, que tengan la oportunidad de relajarse y todo bien bonito. Aunque por acá algunos dicen que deberían de ponerlo el sábado. ¿Por qué? Porque el sábado se divierten y todo acá, depende de su forma de festejo, ¿verdad? Pero por lo general los papis pues se festejan así como que muy felices ellos, muy borrachos y locos y así, ¿verdad? Entonces, pues bueno, para que tuvieran el domingo para reposarla, para conectarla, reposarla y a gusto y a ir el lunes a trabajar. Pero no, les toca el domingo, ¿sí? Y pues bueno, obviamente, pues hay que celebrarlos, hay que apapacharlos de la forma en la que se puede, en la que haya medida. Porque hay unas personas que no, pues ya hay que echar la casa por la ventana, y pues a veces ni ventana tenemos, ¿verdad? Así es que pues a ser felices y contentos, a celebrar a papá, a apapacharlo mucho, a darle muchos abrazos y por supuesto pues bueno, pasarla bonito con ellos, ¿sale? Vámonos pues a música, ya está aquí Shakira, esto se llama Die Die. Y ahorita regresamos con más aquí en Dominguiza Texa, poniendo mucho más música para que tú en todas partes te pongas exa. Mi nombre es Erika Aguirre y estoy contigo hasta la 1.

0: 1116.
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0: 11:18.

0: 1124.
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3: La letra de la canción Like a Rolling Stone, manuscrita por el propio Bob Dylan, se vendió en una subasta por 1.700.000 euros.

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10: 11:28.
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1: Y ya son las 11:31. Continuamos contigo en esto que es Dominguiza Texa, poniendo mucho más música para que tú en todas partes te pongas sexa. Por acá escuchamos a Belanova con Dulce María. Esto llevó por nombre Rosa Pastel. También escuchamos a Shakira con Belle, y esto que se llamó Algo Tú. Harry Styles con American Girls. Shakira con Die Die. Bad Bunny con Debí Tirar Más Fotos. Y por acá tenemos todavía algunas peticiones, así es que te invito pues para que te sigas comunicando conmigo. Te recuerdo, la línea naranja, la que no falla, es el 493-932-4868. Que siga sonando. También te invito para que el WhatsApp no deje de recibir mensajes, 493-138-105. Y por supuesto en redes sociales como Exa Zacatecas, estamos contigo en todas partes. Y te invito pues para que sigas festejando a papá hoy, 21 de junio de 2026. A nada, señores, a nada de que pues se culmine este mes. Vas a decir, Erika, no inventes, todavía tenemos otro fin de semana. Ya sé, pero es otro fin de semana y comenzamos con julio. O sea, no, bien rapidísimo que se está yendo este mesecito. Así es que a disfrutarlo mucho, a disfrutar nuestro hoy. Y hoy vamos a celebrar con todo el júbilo, con todo el amor a papá. Y tenía pendiente este audio, así es que vamos a darnos todos los buenos días con este hermoso gritito que dice así.
2: ¡Buenas, buenas! ¡Hoy amanecimos! ¡Cansados y deliciosa! ¡Porque puedo! ¡Yo puedo! ¡Me lo merezco! ¡Sí! ¡Tengo la personalidad! ¡Tengo la personalidad! ¡La tengo! ¡La tengo rico! ¡Buenas, buenas!
1: Ya. ¡Buenas, buenas! Espero que hayamos amanecido de maravilla. Por supuesto, a todos los que, pues bueno, todavía por ahí andan dando señales de que están resucitando después de una noche de copas, una noche loca, pues bueno, ¡buenos días! A ti que ya tienes ratito despierta también, ¡buenas, buenas! A quienes están desayunando, ¡qué delicia, qué rico! ¡Qué bendición también! ¡Buenas, buenas! A ti que vas en tu coche, ¡ea! Disfrutando de la frecuencia exacta 100.5. ¡Buenas, buenas! El chiste es que hoy todos tengamos buenas, buenas. Muy bien, excelente. Vámonos con más música, señores. Esto es Dominguiza Texa, poniendo mucho más música para que tú en todas partes te pongas exa. Y ahora nos vamos con esto que está súper listo para sonar. Ellos son nada más y nada menos que... aquí estaba. Ok, ella es Madonna con Sabrina Carpenter y esto lleva por nombre Bring Your Love, aquí en Dominguiza Texa.
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0: 11:41.
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0: 11:44.

0: 11:52.
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1: Con apenas 15 años de edad, el cantante mexicano Cristian Castro llegó a presentarse en el Festival OTI con la melodía 16 diciembre.
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6: 11:59.

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1: Y ya estamos, dimos inicio, comenzamos la tercera hora aquí contigo en esto que es Dominguis a Texas, en esta emisión, saludando a todos los papás bonitos en este día 21 de junio de 2026. ¿Qué estamos escuchando? Pues bueno, puras canciones que tú estás pidiendo a través de las llamadas al 493-932-4868 o al WhatsApp 493-138-105. En bloque regresa, nos fuimos directamente con Maná y esto que se llamó Oye mi amor, también estuvo Don Omar y Aventura y esto que fue Ella y Yo, seguido por, comenzamos mejor dicho, bloque de música actual a las 11:59, tempranito, a gusto, rico, con Tame Impala y Jenny y esto que se llamó Drácula. Ay, se oye feo, es Drácula, ok. Vámonos con más música y te invito para que pues te sigas comunicando, ya te la sabes, la línea naranja es el 493-932-4868, WhatsApp 493-138-105 y te recuerdo que en redes sociales somos Exa Zacatecas, no hay pretexto para no escuchar tu canción favorita en este hermoso y bello domingo, domingo señores, domingo, día del padre, domingo, un día muy muy especial para todos, todos, todos de aquí en nuestro país, México. Y por supuesto, pues bueno, también si quieres, no sé, felicitar a alguien porque hoy es su cumpleaños, mandarle un mensaje a alguien, un saludito, lo puedes hacer con muchísimo gusto, ya te la sabes, ¿sale? Muy bien, saludos para Rodri, no sé si sigue en su coche, pero ya hace ratito nos mandó un video de cómo iba manejando y escuchando XFM. Gracias totales a toda la gente que de verdad sintoniza la frecuencia exacta y está por acá pendiente. Saludos a todos nuestros amigos que manejan por ahí algún auto, que usan que son como transporte, ya sean taxis o ya sean los denominados Uber. Saludos para ustedes, gracias, porque sé que hay mucha gente que nos escucha. Un día no tenía yo coche y pues mi hermana por ahí es la que me apoya y todo, y me subí a uno de ellos y sí traía Nexa y yo, ¡ay! Me emocioné, qué bonito, muchas gracias. Gracias, gracias, gracias de verdad. Y los invito pues para que ustedes también se comuniquen y nos digan qué quieren escuchar mientras andan por ahí de en rondines, ¿sale? Saludos, siempre es de rol, pero no, están trabajando. Saludos pues para ustedes. Saludos a nuestra amiga hermosa Yadira Mendoza hasta Zacatecas capital, que nos pregunta que cómo andamos con la actitud al 100, amiga, al 100.5. Ya estoy al 100.4, ya estoy a nada del .5, se los juro. Ya. Porque de verdad hoy están programando, mejor dicho, canciones muy muy chidas. Esas que sí, o sea, como que por ejemplo la de Maná, ya ves que no estás tú para saberlo ni yo para contarlo, pero es de esas canciones que nunca pasan de moda, pero ahorita con el evento futbolístico, con la llegada, primero fue esta, ¿cómo se llama esta? Dua Lipa, quien hizo que reviviera esta canción. De hecho tenemos aquí la versión de Fer con

Dua Lipa. Y luego también, que te digo, con este evento futbolístico, pues este grupo Maná, pues repuntó nuevamente y ando en tendencia con esta canción, que ya se descargó no sé cuántas millones de veces, que, o sea, trae actitud, entonces nos la piden, pues nos unimos a la tendencia, señores. También, pues sí, me agradó bastante el haber programado esta canción. Dice, andas enfermo, te las tomaste heladas. No sé, desde anoche, no ando enfermo, pero como que ya me empezó a doler la garganta. Traigo como, ¿cómo le puedo decir? Yo digo que es alergia, porque traigo mucha comezón en la garganta. Pero según yo no le estoy haciendo caso. Y según yo ni se me notaba, ¿sabes? Ay, amiga, tú siempre tan... Tienes un oído bien chido. Porque según yo de... Ay, ni se me nota. Se me oye así como que... Ay, nada. Wow. Dice... Saludos. Ok, saludos. Gracias a ti por comunicarte. Y gracias. Saludotes y nada que agradecer. Ok, bueno, vámonos a música. Son las 12 en mediodía con 7 minutos, 12 con 7. Vamos a bajarle dos rayitas a la intensidad tan locochona que traemos. ¡Ay, tan locochona que andamos! No, y vámonos con esto que se llama Tu Misterioso Alien. Gracias por pedirla, me encanta esta canción. Es una ahorita de mis favoritas del universo del mundo mundial. Así que vámonos con esto que lleva por nombre Tu Misterioso Alien. Ellos son Miranda y los escuchas esta tardecita de domingo de papás aquí en Dominguiza, Texas.

0: 12:12.
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0: 12:15.

0: Las líneas están a tu completa disposición.
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2: 12:17.

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1: Bien rápido, pero bien rápido que llegamos a las 12:21. Así de rapidísimo estamos ya casi por irnos a bloque regresa y despedirnos. No lo puedo creer, pero qué buena música estamos programando. Ella fue Taylor Swift con esto que se llamó The Fate of Ophelia. También estuvo Elena Rose con Ale y esto que se llamó Tu Tu Tu. Y Miranda con esto que fue Tu Misterioso Alguien. Alguien, ok. Vámonos con más música. Tengo un saludo muy, muy especial para dos pequeños que quiero con todo mi corazón, que son mis amores, que son mi debilidad en este momento. Ellos son nada más y nada menos que mis bebés. Nada más y nada menos que Julio y Javier. ¡Ah! ¿Qué hiciste? Va a decir Jacob. Saludos para mi Jacob hermoso y para mi Julio hermoso, precioso. ¡Mua! Los quiero mucho. Son mis sobrinos, ya son dos. Ya tengo dos sobrinitos hermosos, preciosos. Y ustedes no están para saberlo ni yo para contarlo, pero la próxima semana voy a ser madrina. Ya va a ser para la próxima. Voy a ser madrina de mi Jacob. O sea, es que en realidad se llama Ángel Javier. Ese es su nombre real, pero yo le digo Jacob por el lobo de Crepúsculo y esa saga de Amanecer y todo eso. Luego les contaré la historia de una famosa persona. Pero bueno, resulta y resalta que le quiero mandar pues saludos a mis hermosos sobrinitos con esto que viene a continuación, ¿sale? Saludos también para el compadrito Alex. Hola, compadrito, ¿cómo está? Que sí, ven, un ratito más vamos a ir por allá a celebrar a papá. Ya la obligada. Saludos, compadrito, ¿cómo anda? Buenas tardes, ya, buena tarde. Claro que sí, nos vemos por allá en un rato más, como por ahí, como con la hora que le dije, ¿verdad? Muy bien, saludos, compadrito, gracias, bendiciones, y nos vemos por allá en un ratito más. Son las 12:24, 12:24, vámonos con Han Tricks, y eso que lleva por nombre Golden, aquí en Dominguiza, Texas.

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2: Durante 3 años consecutivos, 2002, 2003 y 2004, DJ Tiesto fue considerado como el DJ número 1 del mundo por la afamada revista DJ Magazine.

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11: 12:31.

0: 12:38.
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11: 12:39. 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
0: 12:41.

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1: No, no se equivocó. Si está con nosotros, si es Exa, no es la L, no es romántica. Ay, no, perdón. Es que estas canciones le gustan a mi papi. Yo les dije, al final es cuando felicito a mi papá. Y pues el bloque es para mi papá. Así es que discúlpenme, pero perdónenme, pero estas canciones son para mi papi. Escuchamos a Elton John y esto que se llamó Adiós Calles de Ladrillo. Calles de Ladrillo. Adiós Calles de Ladrillo. Oh, goodbye. Híjole, no puede ser. Bueno, también estuvo Chicago con If You Leave Me Now y nos vamos a despedir con algo de Earth of Play. Pero antes, quiero agradecer infinitamente a toda la gente chula, hermosa, preciosa que estuvo al pendiente de la programación del día de hoy. De verdad, hicieron un programa muy, muy especial. Pusieron canciones muy, muy chidas, de esas que, pues que sí hacen que el tiempo se pase volando. Hubo de todo, hubo saludos, hubo saludos para papás, hubo saludos para todo tipo de saludos el día de hoy. Hasta mis sobrinos salieron saludados el día de hoy. Mis hermanas también. Saludotes pues para todos. A mi mami también le mando un saludote. Que hoy sí me están oyendo. Hoy sí oyen. Hoy sí, obvio. Y pues nada, quiero nada más despedirme diciéndoles, informándoles, platicándoles que pues muchas de las ocasiones no hacen falta palabras para saber cuánto ama un padre. Y eso es muy, muy cierto. A veces no es necesario que te lo digan, porque basta con recordar cada sacrificio silencioso, cada abrazo en el momento justo y cada mirada que te dicen y que te dicen, aquí estoy para ti. Y pues bueno, por eso, gracias a todos los papás, gracias a mi papi hermoso, precioso, que siempre. ¡Ah! Ya, que siempre aquí está. Así es que pues bueno, saludotes pues para todos los papis hoy en su día, ¿sale? 9 minutos nos separan de la 1 de la tarde. Yo me despido, gracias por habernos acompañado. Fue un gustazo haber estado contigo, acompañándote en este hermoso y bello domingo. Así es, domingo 21. ¡Ay, ándale! ¡Qué rápido se pasó este mes! Saludando a... No, te iba a decir, ya acabaron los festejos. No, todavía me queda un bautizo. Todavía. ¡Ay, no! Entonces, pues bueno, todavía no se acaban los festejos de junio. Todavía seguimos por aquí. Pero pues nada, señores, a disfrutar pues este día con su familia, con sus papis, quien tenga la oportunidad. También obviamente con todos sus seres queridos, a disfrutar también lo que viene de la semana. La semanita ahora sí que está bonita. No hay tanto pretexto porque fíjate como que van a ver nada más, es muy baja o baja, no muy baja, baja la probabilidad de lluvia para estos días. Esta semana vienen 2 días creo que nada más de lluvia. A ver. Sí, al parecer solo son lunes y martes, los días así como... Y te digo, 65% el lunes, el martes 45%. Ayer cayó una, pues, tromba allá en Zacatecas capital. Aquí en Fresnillo casi no llovió, estuvo muy, muy tranqui, la verdad. Entonces, pues, al parecer para el lunes, allá en Guadalupe hay un 70% de probabilidad de lluvia. Igual para Zacatecas, pero lo que resta de la semana, soleadito, temperaturas agradables, 12 mínima, 23 máxima allá en Zacatecas. Aquí en Fresnillo, pues tenemos probabilidad de lluvia mañana, el 65% nada más. De ahí en más, temperaturas de entre los 13 como mínima y 28 como máxima. Va a ser más calorcito como siempre aquí en Fresnillo que en Zacatecas o Guadalupe. Pues bueno, ahora sí yo ya me despido. Gracias por habernos acompañado. Les mando un abrazote muy, muy grande. Faltando 7 minutos ya para que sea la 1, se quedan con algo de Air Supply. Esto se llama Here I Am. Muchísimas gracias, bendiciones, y los espero el próximo fin de semana extra. El viernes nos escuchamos junto con mi amiga Isai en Reflection. El sábado aquí te espero a las 5 de la tarde en Sabadiza, Texas. Y el dominguito, primeramente Dios, aquí estamos. Sí venimos, sí tengo bautizo, pero hasta las 2 de la tarde, entonces no va a haber problema. Yo ya me vengo arreglada, yo ya me vengo producida, y de aquí nos vamos a la bautización, ¿verdad? De mi sobrinito, de mi Jacob. Oigan, pues bueno, 6 minutos ya para que sea la 1 de la tarde. Here I Am, Air Supply, aquí en Dominguiza, Texas. Saludos para mi papi. Bye.

0: 12:57.
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3: La historia de la canción Morena, del cantante Feid, está inspirada en una amiga del músico con la cual tuvo una pequeña aventura amorosa.

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2: Gracias a un concierto de Soda Stereo que presenció a finales de la década de los 80, Daniel Gutiérrez, cantante de La Gusana Ciega, fue como se decidió dedicarse a la música.
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1: El nombre real del cantante urbano Ian Lucas es Daniel Osvaldo Martínez, y antes de dedicarse a la música, mostró interés en el teatro y el baile.

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2: De pequeña, la cantante Julieta Venegas tomó clases de ballet, pintura y música. Y en este último, desde los 8 años, comenzaría a tocar el piano.

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1: Algunos diseños de los zapatos que ha presentado Lady Gaga son creados por diseñadores como Kobe Levy, Alexander McQueen, Giorgio Armani, Giuseppe Zanotti.

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2: En 2010, durante un concierto, Lady Gaga lanzó una de sus zapatillas al público. En 2013, el zapato de color plata con tiras y de gran altura, diseñado por Giorgio Armani, salió en una subasta por la ridícula cantidad de 4.000 euros.
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5: 3:46.

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1: La diseñadora valenciana Pepa Salazar ha creado modelos para cantantes de la talla como Rosalía y Madonna. Esta última se comunicó con la modista a través de Instagram para solicitarle unas prendas.

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2: Se estima que la gira 2023-2024 de Luis Miguel genere para el cantante más de $400 millones, siendo la gira más lucrativa en su carrera. ¡Vamos!

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1: La mítica chaqueta de piel roja con líneas negras utilizada por Michael Jackson en el videoclip de Thriller fue subastada en 2019 por la cantidad de 1.600.000 euros.

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2: La batería que usa Eloín Corona, integrante de Moderato, es considerada una de las más espectaculares dentro del rock, incluyendo 4 bombos, 4 pedales dobles zurdos, 4 tarolas, atriles de contratiempos, 4 rides, 4 crash y 4 toms de piso.
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